0: Por ahí no va a estar Roberto Andrés. Busca, busca, busca. Ahí está, aparece, ahí está, ahí está.
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0: 7 de la mañana con 7 minutos, la canción de Tierra Adentro, Más que Ayer. Pura música, ya estamos en el segundo bloque, segundo horario de la propuesta, cuarto poder a través de Radio Alborada 90.1. Hoy martes 2 de junio del año 2026, en nuestro renovado saludo a la audiencia de Radio Alborada. 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
1: Gracias, mi querido líder. ¿Qué tal el panorama por Campo 9, Tony?
2: O sea, es que se hizo cierre de... Todavía no se hizo cierre de campaña, pero se hizo... Tacuara ya hizo su cierre de campaña. Y muy buena aceptación, muy buena aceptación. Está pegada la cuestión entre Stanley, que tiene, maneja todavía los números por el alto grado de rechazo que tiene Papo Espínola. Y la posición sigue de la misma manera. En cabeza, según la preferencia de la gente, Stanley, después está Papo y después está Cristian. La cuestión es en la concejalía, John. Se habla de un 4-5-3-3. Otros hablan de un 5-4-3. Otros hablan de un 8-4-1.
1: Acordate la estructura que tiene Piti Espínola.
2: Por eso te digo.
1: Va a arrastrar, ¿eh?
2: Por eso te digo, John, de que acá la puja es entre en la concejalía.

0: Y lo que vos dijiste recién, y cuap, hermano, ¿sabes por qué? La puja es entre Mabel Perruchino y Stanley, pero Pitti. Pitti, por la estructura que él dice que va a alzar 2.500 votos. Alzando 2.500 votos, obviamente que va a arrastrar a aquel que está ahí abajo y va a ir con 5 a 6. Sí, sí, es por eso. Entonces, quedaría Mabel con 4 y Tacuara quedaría con 1 o 2 concejales, según la perspectiva. Lo fuerte de Pastoreo, te comento lo último. Según esta radiografía que se hizo, esto terminó ayer. Ayer terminó este trabajo técnico. Y vos sabés que hay un pequeño margen, y decía el gobernador, caballo que alcanza gana. Y vos sabés que ya se posicionó, la puja va a estar, según esta encuesta, y que seguimos nosotros, este es un trabajo técnico, más que una encuesta, trabajo técnico de percepción, y hay un 6% de diferencia todavía. Hay 6%, bajó, hay un 6%, 6% a 7%. La puja va a estar entre Brainer Medina y Marcos Espesini, según este trabajo técnico que hemos hecho en Juan Manuel Frutos. Para cerrar un poco esta parte de la zona este del Caaguazuyo.
1: Gracias, Tony. Buen viaje, caballero. Que le vaya bien al compañero que se va a batallar por la zona este, mi querido Evelio Gómez.
2: Buen trabajo de nuevo,
1: Sí. Seguimos con... Tenemos portada de los diarios, Ñandu, mira. Sí,
2: el líder todavía no terminó su...
1: No, pero el líder ya se queda para el mano a mano con nosotros. Va a ir entrando la de Uno y Teb, Ñamocanazo. Entonces ya él se queda directamente para ir vendiendo 3 a 4 para cumplir con los patrocinantes. Así es que empezamos con la portada del diario Última Hora. Representa, distribuye y compra Juan Bautista Valdés. Porque este se vende. El canillita que ya viniendo hacia la radio ya se llama esquina, ve. Se llama esquina y no permite llegar más a la agencia de Belio. Y le echaba ahí.
2: Sí.
1: Entonces, con dinero y sin dinero, él me da el diario. Y los martes sí o sí compro porque...
2: Tenés tu cliente.
1: Página escolar para mi niña.
2: Lo bueno es muy importante. Lo bueno para vos es que tenés tu cliente la formada. ¿Cómo se llama el otro muchacho que suele venir también?
1: Bebé.
2: Candy. Candy.
1: ¿Quién?
2: Candy.
1: Candy DJ. Candy DJ también es mi ídolo, ¿verdad? Él es mi fan, mi amigo, me graba pendrive, Candy DJ, espectaculares. Sí. Sí, el chico que se pasea por la ciudad de Caguazo en bicicleta. Él es un flamante de yo que te va a grabar todas las canciones que vos querés escuchar. Si querés música romántica, querés los clásicos de ayer, hoy siempre, querés polka, todo te graba Candy DJ.
2: Le regalaron una nueva bicicleta y no veo que usan. Le regalaron una nueva bicicleta.
1: Su papá se llama Andrés Brites y me dice, Dionel Brites, perdón. Andrés Brito es otro. Saludo a Andrés también. Que su encuesta a mí me sirve mucho lo que hace Andrés Britos, porque él es panadero. Y recorre todo. Andrés Brito. Confundí
2: nomás.
1: Andrés. Ismael Brites, el papá del de Candy DJ.
2: Sí.
1: Y Andrés Britos es un amigo también.
2: Andrés nuestro
1: amigo. Que es panadero, que reparte. Cotidianamente, dice Andrés Brito.
2: ¿Qué te dijo?
1: En todos los negocios que yo llego, se escucha el cuarto poder, dice.
2: Qué bueno,
1: Salud. La clase cliente fuera, ojo en tu país, el cuarto poder, dice.
2: Muy bien, señor, ¿qué dice el diario Última Hora en su edición del día de hoy? Contratistas del Estado anunciaron que podrían suspender operaciones. Proveedores disconformes con el régimen del factoraje del MEF. Empresas tercerizadoras, dice, de servicios de salud quedaron fuera del reglamento del factoraje para cobrar la deuda del Estado. Incluye medicamentos, dice, la reacción.
1: Sí. Sector, está para la última hora,
2: Sí, manifestó el rechazo al plan del gobierno y advirtió que podrían cortar trabajo, está oye de Beina Bebe después de la pandemia.
1: Después yo de Beina.
2: La lista de los 26.
1: ¿No sabes eso?
2: Sí, la lista de los 26.
1: Ya hay empresa fantasma que irá a poner, ya pone licitación mañana, mande hoy.
2: ¿Me deja terminar?
1: Por favor. Sí, por favor, adelante.
2: Disculpe. La lista de los 26 elegidos por Alfaro, ya lo dijimos el día de hoy.
1: En el turno de las 6 dijimos eso.
2: Sí,
1: ¿verdad?
2: Señor.
1: Podemos repetir rápidamente, Belio.
2: ¿Te parece?
1: Sí, por favor.
2: Bueno, los arqueros: Roberto Gato Fernández, Orlando Gil y Gastón Olveira. Gustavo Gómez, Junior Alonso, Omar Alderete, Fabián Balbuena, Gustavo Velázquez.

0: Vázquez.
1: ¿Ninguna sorpresa está ahí?
0: José Canales.
1: Ahí sí, uno Canales, nuevo. Ayer le escuché.
0: Uno nuevo.
1: Ayer le escuché hablar a la mamá de José Canales, sí, que está haciendo los trámites de visa para ir a ver a su hijo.
0: Está también Juan Cáceres, sí, hijo. Alexandro Maidana, este jugó solamente 11 minutos en la etapa clasificatoria.
1: Acordate que está en el fútbol argentino, tiene ritmo y nosotros tenemos falencia en la zona izquierda. Porque,
0: así es.
1: Por Dios, Junior Alonso, cuando se sube ya no se baja. Pero bueno, conseguimos el objetivo.
0: Diego Gómez,
1: sí.
0: Fijo. Andrés Cuba,
1: fijo.
0: Damián Bobadilla,
1: fijo.
0: Gustavo Caballero.
1: No, este viene del fútbol inglés.
0: Sí, Inglaterra.
1: Sí, de la segunda división.
0: Del Portsmouth.
1: Pero ¿qué dijo el profe Alfaro, que tiene más ritmo, mucho más ritmo que el fútbol paraguayo?
0: Matías Galarza.
1: Sí, lo conocemos, Mati.
0: Brian Ojeda.
1: Sí, lo conocemos.
0: Mauricio Magallanes.
1: Brian Ojeda, cuando empezó a lesionarse.
0: Cubas.
1: No. Villasanti fue llamado. Y si de por ahí le perdemos a Cuba dentro del Mundial, el reemplazante natural de Cuba va a ser Brian Ojeda. Me digo, así va la cuestión.
0: Alejandro Gamarra, conocido.
1: Sí.
0: Miguel Almirón, Gabriel Ábalos, Julio Enciso, Ramón Sosa, Antonio Sanabria, Alex Arce.
1: Buenísimo,
0: ese Isidro Vita.
1: Sí.
0: Son los 26. ¿Usted sorprendió la forma de la presentación?
1: Usted, ¿no?, decía que Alex Arce tiene un ritmo muy bueno,
0: sí,
1: una velocidad que le gusta, casi similar a lo de Enciso.
0: No. Gustavo Caballero es.
1: Ah, ya.
0: Gustavo Caballero, según los
1: el ritmo,
0: entendidos,
1: según los analistas, entendidos
0: en la materia, tiene casi el mismo ritmo que Julio Enciso.
1: Cosa que necesitamos porque el Mundial va a tener un ritmo
0: frenético.
1: Sí, por favor.
0: IPS. Insisten en licitación anulada que favorece a ofertas más caras.
1: Te estoy mandando a beber, o sea.
0: Sí, sí.
1: Ojalá.
0: Y bueno,
1: donde la ha asegurado Cuea, y bueno, donde la ha asegurado Cuea, los 15.

0: Es alemán, ¿verdad?
1: Sí.
0: Imagínate. Pero es más campesino que cualquiera de nosotros,
1: Y
0: ¿eh?
1: se entiende
0: Un
1: alemán.
0: sueño, dice,
1: Sí.
0: que tengo desde chico. Ilusión, Isidro Pita.
1: Última hora y debe ser.
0: Al último. Sí, porque
1: Sí.
0: Villasanti no pudo. Pita cumplirá el anhelo que comenzó en el año 2010 cuando veía a Paraguay en el Mundial desde la
1: Ahí
0: escuela.
1: aparece una foto con
0: Imagínate, desde la
1: Lee.
0: escuela. Y
1: Sí.
0: ahora va a ser protagonista.
1: Con alta posibilidad de ser titular. Es una
0: Sí,
1: parte deportiva,
0: debe
1: ¿verdad?
0: estar
1: Para
0: ahí, pues.
1: presentar el pronóstico meteorológico, señor líder Quiñones, acá yo le voy a dar, quiero que me dé 3-4 por ahí, porque necesitamos vender. A 12, 2 de junio ya me van a llegar los mensajes. Buenos días, señora. Ay,
0: ¿Cómo amaneció usted?
1: ¿cómo nació?
0: Ah,
1: ¿Cómo le
0: yo tengo
1: va?
0: un amigo. Yo tengo un amigo
1: Sí.
0: a quien le debo mensual.
1: Sí.
0: Hernández
1: Hay cuadras
0: Requerí.
1: en el amigo, ¿verdad? Mi
0: Hernández
1: colega.
0: Requerí
1: Mi
0: directamente.
1: colega abogado, pues te saluda. Te saluda. Te
0: Ah, te
1: saluda,
0: saluda a las
1: buenos
0: 4 de la
1: días.
0: mañana.
1: ¿Cómo le va, señor? Vende, por favor.
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1: Convocatoria ciudadana, ahora o nunca, para información de la coordinadora, para conformación, perdón, de la coordinadora de usuario del IPS, este martes a las 15 horas. Convocatoria ciudadana, confirmación de la coordinadora de usuario del IPS, hoy martes 2 de junio a las 15 horas, IPS de Caguazú. Ahora o nunca, por nuestro IPS, dice.
0: A ver,
1: Ahora o
0: convocatoria.
1: nunca, la convocatoria. Todo lo ha asegurado Juan, bebé.
0: Sí. Y
1: Y
0: hace poco que
1: meter
0: se tuvo
1: presión.
0: la visita del.
1: Para lo motivado, mitame. También hoy se está formalizando, se estará oficializando el equipo técnico, jurídico y técnico que va a designar el presidente del INDER para levantamiento de datos. Pero andas ahí, no está empresa fantasma UTAPM. Pero UTA funcionario del Estado paraguayo. O vamos a un barrio San Lorenzo.
0: O quizá también empresa contratada por el Estado.
1: Sí, no. Van a ser funcionarios del INDER. Lo que me explicaba el director. El director va a ser el que fiscaliza todo el proceso de titulación. Empalado Ari, barrio, gran parte de Ciudad Nueva. Y también me hablaron de Costa Rosado, la titulación masiva, que exclusivamente se va a encargar la institución, que es INDER, ¿verdad? La municipalidad de Caguazú ya no le cogió papel, arte ni parte. Así decía,
0: Perfecto. ¿Qué
1: ¿verdad?
0: hacías cuando tenías 12 años, señor Valdés? Ahora imagina, pero seguro que sabes. ¿Por qué te digo? Hay un récord nacional.
1: ¿Sí?
0: Un chico de 12 años debutó en primera división de una liga. Impresionante, ¿eh? Primera división a los 12 años. Imagínate, Ever Brites ha hecho historia en el fútbol del interior al convertirse en el jugador más joven que marca un gol en la categoría principal con tan solo 12 años. Debutó con el club 12 de junio de Cabañas, primera de honor del fútbol caacupeño, y anotó su primer gol estableciendo un récord nacional.
1: Johan Barrio debutó a los 15 y campeón con el Atlético,
0: Con el
1: ¿verdad?
0: Atlético.
1: Pero es con 15 años.
0: Sí. Tenemos también Caguazú, tenemos jugadores que próximamente serán de élite. El Chico Martínez, por ejemplo, Johnny Martínez, el hijo del doctor Johnny Martínez, que estuvo nada más y nada menos que trabajando gran parte en España de
1: Me
0: sus
1: gustó mucho
0: preparativos.
1: hablando de Johnny Martínez cuando el presidente le dijo, ¿de usted qué? ¿Usted está para todos aguantando? ¿Hay cirujano? No hay. Bueno, ¿y cómo que un solo cirujano vamos a tener acá? ¿Y cómo hace? 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
1: Meteorología pronostica una jornada fresca a cálida para hoy, mi querido Evelio. La jornada de este martes se presentará con ambiente fresco al amanecer y cubierto de neblinas puntuales, mientras que la tarde estará cálida, según el pronóstico de la Dirección de Meteorología y Hidrología, para el segundo día del sexto mes del año. El cielo estará escasamente nublado, con vientos que predominarían del sureste. En cuanto a lluvias en la zona de Asunción y todo el territorio nacional, el informe indica que la probabilidad se mantiene baja hoy, y en los próximos días la temperatura máxima a nivel país oscilará entre 23 y 30 grados.
2: Miguel. Agradable, muy agradable. ¿Eh?
1: ¿Te gusta este
2: sí,
1: clima?
2: Sí,
1: ¿le parece el frío o el clima más alto, más elevado?
2: Veraniego.
1: Ah, sí. No puedes con eso. Mi querido Víctor Enciso, buen día.
3: Buen día, John, buen día a la audiencia. Saludos cordiales de vuelta a la audiencia del Cuarto Poder. Estoy acá por investigaciones, compañeros. No sé si ustedes están enterados de esta noticia de que ayer la tardecita anoche la detención de 5 personas y ahora justamente están por irse hasta seguramente para compadecer, mi querido.
1: Para al juzgado penal de garantía para que se le pueda aplicar la medida del 242 del Código Procesal Penal. Va, EUPGIC, imposición de medida. O determina el juzgado penal de garantía. Es jopa de vacaciones, o me manda una salida procesal, infinidad de cosas, mi querido editor.
3: Así es. Vamos a tratar de conversar acá con el comisario principal Monjes para conocer un poco sobre el caso, compañero. Permiso, comisario, ¿se puede un segundito? Gracias, permiso. Acá está el comisario. Comisario, los compañeros ahí, el Cuarto Poder en la 90.1 ya te saluda. Ya tiene el retorno, mi querido doctor.
1: ¿Cómo le va, comisario Monje? Gusto de saludarte. John Valdés, acá Evelio Gómez, todo un equipo técnico humano trabajando de temprano. El procedimiento, en base a qué se realizó no sé si es allanamiento o qué, pero bueno, finalmente usted nos va a explicar mejor, comisario.
3: Buenos días para usted, para su compañero en estudio y para toda su amable audiencia. Asimismo, el día de ayer, personal de investigaciones del departamento de Caguazú realizó la aprehensión de 5 personas, uno de ellos con orden de captura por robo agravado y abuso sexual, como así también la incautación de 3 armas de fuego, arma larga, arma corta, aparatos celulares, quienes se encontraban a bordo de un vehículo que sería producto de un robo agravado ocurrido el día sábado en la ciudad de Limpio, del interior de una playa de venta de vehículos. Bueno, personal de este departamento, a través de tareas de inteligencia, pudieron obtener datos de que este mismo grupo de personas que había realizado el asalto en la ciudad de Limpio querían perpetrar un golpe tanto en la ciudad de Caguazú como de Pastoreo, por lo que se procedió a realizar un operativo en las inmediaciones y siendo las 21 horas aproximadamente se divisó este vehículo Toyota New Corolla color dorado sin chapa que se encontraba en una zona oscura de la ciudad de Pastoreo, por lo que el personal policial se acercó, ¿verdad?, para identificarlo, empezando una fuga y una persecución que duró aproximadamente por 2.000 metros, siendo alcanzados los mismos 500 metros antes de salir a la ruta 2. En ese interín ya fueron interceptados, bajaron del vehículo, fueron esposados, identificados, como así también se procedió a la incautación de todos los objetos que le mencioné. Posteriormente se le trasladó hasta la base de investigaciones, hablando ya con estas personas, se pudo tener información de otro de los vehículos que fue, ¿verdad?, justamente robado de la ciudad de Limpio. un Toyota IST, por lo que

0: Nuevamente, personal del departamento se trasladó hasta una zona de la ciudad de Limpio y procediendo, ¿verdad?, a incautar el otro vehículo robado. Ya dicho vehículo se encuentra en la base de investigación de Caguazú. Las armas, aparatos celulares y los detenidos se encuentran ya a disposición del Ministerio Público. Y esa es la novedad que estamos teniendo.
1: Comisario, este hecho ocurrió en Limpio el fin de semana. Yo escuché, o sea, que estaba mirando el señor que le rompieron toda la cabeza, lamentándose. ¿Se trataría de ese atraco que se perpetró en Limpio, comisario?
0: El mismo atraco. A ese atraco justamente me estoy refiriendo, donde justamente los mismos golpearon en forma excesiva a este señor, a la víctima, le rompieron la cabeza. Bueno, se trata de las 5 personas ya detenidas, inclusive las armas que fueron incautadas coinciden plenamente con lo manifestado por el señor, las utilizadas en el atraco de la ciudad de Limpio.
1: Sí, obviamente esos vehículos quedan como un elemento para la fiscalía, pero que luego de hacer la diligencia, me imagino que el señor va a recuperar sus vehículos, comisario.
0: Así como está manifestando, lo que nosotros justamente queremos, y vamos siempre a estar apoyando y agilizando los trámites para que esta persona vuelva a tener los objetos que fueron robados de su propiedad, y así también que estas personas que cometieron el hecho puedan cumplir con la justicia, ¿verdad?
1: Gracias a Dios se hizo un trabajo de inteligencia, un trabajo impecable, donde el señor, ¿no?, el lunes nomás se está plagueando, llorando en los medios por sus vehículos, y bueno, a la rápida actuación y la inteligencia de la policía de la zona, Caguazú y alrededores, el señor que va a recuperar algo de su pertenencia, mi apreciado comisario.
0: Así mismo como está manifestando, pues, gracias a Dios, Reyva, mediante el trabajo, los datos procesados, pudimos tener este trabajo que para nosotros es fructífero, ¿verdad?, ya que tenemos 5 personas detenidas, de los cuales uno cuenta con orden de captura por robo grabado, y 3, según informaciones que tenemos, serían, ¿verdad?, recientemente bautizados o integrantes de una facción criminal muy conocida en la zona de Brasil.
1: En la jerga callejera popular, ¿cómo se dice? Oñe, pues una moja o perdema. Famoso, ¿verdad? Pero bueno, el que mal anda, mal acaba. ¿Algo más que podamos mencionar a la audiencia, comisario?
0: Sí, bueno, estamos nosotros siempre trabajando. Vamos a continuar justamente con este procedimiento, coordinando, ¿verdad?, con los funcionarios del Ministerio Público de Pastoreo para saber y detectar, ¿verdad?, cuál fue el objetivo de la zona.
1: El objetivo de la zona de Juan Manuel Frutos. Gusto de saludarte, mi querido. ¿Cómo se llama usted, comisario?
0: Comisario principal Juan Monjes.
1: Juan Monjes, ya, porque nosotros le tuvimos también al amigo comisario Jorge Monjes, entonces por ahí confundíamos. Bueno, un abrazo, gusto de escucharte, mi querido.
0: Estamos a la hora en 100%.
1: Hasta luego. Víctor, interesante la nota, ¿verdad? Este hecho ocurrió en Limpio.
2: Hasta la voz parecía, ¿eh?
1: Sí, hasta la voz. Este hecho. Víctor, esto ocurrió en Limpio el fin de semana. El señor lloraba en los medios y, bueno, gracias a Dios se dieron con estos malvivientes. Oye, vengo allá. Después de hacerse la diligencia, obviamente debe arrimar las documentaciones que pueda demostrar que es de su propiedad los vehículos, los robados, y puede la fiscalía le debe entregar, ¿verdad?
3: Así mismo, compañero. Y bueno, el vehículo está por acá, una Toyota New Corolla. Sin chapa.
1: La ley de Guajanguán, mira, Víctor.
3: Y obviamente que está ahí una o batallana en la recaradía, porque y por la ley moto. Motorista y vehículo.
1: Excelente. Vamos a cerrar contigo, por favor, Víctor.
3: Sí, señor. 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
1: Móvil de Víctor Enciso.
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3: ¿No te invitaron anoche para la gallina casera, Cañete y eso?
4: No fui al complejo el día.
3: No, se hizo en el complejo. Yo colaboré y se fueron a realizar otro lado. Sí, por agradecimiento. Me llevaron mi plata y se fueron a cocinar otro lado. Qué lindo, ¿verdad?
4: Okay.
3: Saludo a la doctora Elizabeth Alcaraz, mi gran amiga que está en sintonía. Fuerza para este domingo. Vos sabés que tuve una satisfacción tan grande. Ayer me maltrata el señor Rivarola, el mensaje.
4: Julio César.
3: Julio Rivarola, el que
4: tiene
3: su playa de Venecia, nuestro amigo. Pero me pasa 5 números de cédula. Y, hey, che, verificame esto. ¿Dónde voy a votar? Mi mesa, mi orden, porque no quiero mirar cara de rata el domingo, dice.
4: Ay, ay, ese señor siempre.
3: Sí. No quiero mirar cara de, no sé, ¿a qué se debería? De hipócrita, me dice. De gente que te habla y después te va a mentir. Pero dame así para que te voto rápido y ya está. Y no me dirija más la palabra, me dice. ¿Verdad? Pero tuve que hacer el proceso porque me meto a hacer la voto mismo. Saludos para él.
4: Es poco ético lo que voy a hacer.
3: Sí.
4: Pero quiero preguntarte, ¿es tu programa, es tu espacio?
3: Nuestro espacio.
4: Pero tenés el derecho también de dirigirte al pueblo, de dirigirte a tus conciudadanos, de dirigirte al Partido Colorado. ¿Por qué el abogado Juan Bautista Valdés Rodas quiere ser concejal municipal?
3: Yo veo en Caaguazú un problema.
4: Háblame como candidato, no me hables como amigo.
3: Yo te hablo el por qué acepté para la candidatura. Yo no quería ser candidato. En todo momento dije, ¿verdad? Pero a lo mejor el equipo político vio en mi persona un potencial. Y porque yo no me puedo quejar ahora de la vida. Estoy demasiado bien. Demasiado trabajo tenemos en el como abogado, como bufete. Imagínate un poco que un caguaseño se instale en Franco, en Ciudad del Presidente Franco, que también estamos pagando un alquiler ahí, tenemos una linda oficina, un local ahí con abogado también. Entonces no, yo por ejemplo de mi parte, señor, ya, ya con José María Le Meñeña y va mañana de bolillero, güey. Pero veo a tantos jóvenes que culminan su estudio terciario, su estudio universitario, y no pueden acceder a un trabajo bien. Entonces, en base a eso, la nereña involucraño. De que tú no hay ni presión en lo mitame, si no te involucras en la política. Independientemente, ojalá que sea la doctora Raquel, que es mi amiga, mi vecina, sea la nueva intendenta de Caaguazú, y en base a eso

0: consumar, concretar esto que ya estamos arrancando como precandidato. Esta fábrica que a toda costa queremos traer acá a Guazú para que cueste lo que cueste, pero si ella tiene conmigo el poder municipal, no debe ser fácil. Reme, esta es la empresaria, seguridad jurídica,
1: no,
0: seguridad política, cero coima para los empresarios. ¿Entendés lo que te quiero decir? Sí. Cero coima, no. Tenés que buscar, si es que se da las condiciones, hacer préstamo, darle el espacio a los empresarios a que se instalen en nuestra ciudad. Y si se instalan en nuestra ciudad, se va a fomentar fuente de trabajo. Cuando hay fuente de trabajo, que trabajen los carpinteros, que hagan el armaje, el esqueleto de sofá, que trabajen costureros, operarios, se va a mover otra vez nuestra economía. O Iporango, la calle con Iporango, en la parte céntrica de Caguazú. Iporango, la empedrada afuera. Maravilloso, nadie descarta eso. Pero nosotros necesitamos que se instalen industrias, porque hace 20 años o más estamos estancados en ese sentido. Upeaitein, de la ayer colocar.
2: O sea que en primer lugar, sí, tu plataforma es de generar fuentes de trabajo.
0: Hace 6 años atrás yo ya hablaba de parque industrial. Hace 6 años atrás, cuando fui candidato a intendente, ya hablaba de que yo quería reciclar basura, porque cuando la basura se recicla, se produce dinero, se fomenta fuente de trabajo. Es un problema que se termina para la ciudad, ¿entendés? Porque la basura ya va a tener precio, la clasificación de la basura. Todas esas cosas nosotros, y en eso nos mantenemos. Obviamente, el concejal no tiene la lapicera, ojo. Si por ejemplo, la Arecola y Diapoán, la intendente, pues juntos ahí, no sé, no voy a traer nada. ¿Entendés lo que te quiero decir?
1: Sí.
0: Voy a ser un florero más, pero por lo menos voy a luchar con la gente. Voy a meter presión, voy a socializar. Hoy por hoy es muy fácil socializar el proyecto que tenés y se hace una especie de presión. Hasta ahí lo que podés hacer. Como concejal, normalmente sí coincidimos con lo que es, porque este proyecto que de los empresarios brasileños, en realidad yo le llamé a la doctora Raquel, doctora, estas son empresas que no se van a poder instalar en pastoreo y nosotros tenemos que atajarlo como sea para acá.
2: Un segundo, John. Bueno. La candidata a la intendencia municipal está en el gobierno municipal.
0: Sí. Bueno, viene la lapicera.
2: Espera, eran gastitos, señor. Según la ya puedo poner la pregunta, y nada, ya analizaron la factibilidad del pedido de esta gente.
0: Sí.
2: Analizaron, y es posible.
0: Toda la buena predisposición.
2: Espera, yo escuché que pidió hasta tinglado, no sé, de una dimensión enorme. No sé.
0: En realidad la dimensión era de 8.000 metros cuadrados, pero con 5.000 se puede arrancar. Ellos de momento quieren por lo menos arrendar. Hay 3-4 lugares que reúnen las condiciones. Luego se estudió más, recorrieron más Caguazú, o si acaso Calañán de Ciudad, quedaron maravillados. Y ahí están. Y le preguntó si había mano de obra acá, en un telefonazo. Ustedes mismos van a elegir, van a seleccionar la cantidad de jóvenes sobresalientes, que mano de obra calificada que tiene Caguazú, ¿entendés? Sí. Entonces, por ahí está. Y en eso se basa mi principal plataforma, proyecto. Esa es la idea. El concejal solamente es contralor y legislador. Ya eres controlada. También tener que solicitar informes, rechazar si un balance está mal, verificar las obras que aparentemente se sobrefacturaron. Mira, ya arranca porque auditoría le demuestra a la ciudadanía si costó en realidad esa plata, esa obra que se ejecutó, esa plata que se desembolsó ahí. Me dijo, así es la labor de un concejal municipal.
2: Y cogerle y pedir escuela, me dice acá.
0: Sí, no es
2: nada fácil, ¿verdad?
0: Nada es fácil.
2: Y después, no sé, ciertos años te va a pedir que no le moleste en cuanto a pago y compañía.
0: No, y Carlos Medina, y eso exoneraron el impuesto por 10 años y trabajan gente, ¿verdad? Oye, puta madre, el tema este del coliseo que se quiere hacer en Caguazú, por lo menos se vio que a priori se quiso realizar en el predio del Atlético, pero se abrió para descentralizar, era una vez alrededor. Entonces, si es que Atlético cede, obviamente 20 años de uso gratis. Aunque Butazo que lo privatiza, ¿verdad? Pero los 20 años le va a servir a la comunidad, en todas las disciplinas deportivas ya. Pero este es un proyecto que en algún momento dado va a oficializar la gobernación. Me hablaba de Ñu ahí que hay una inversión de más de 6.000 millones de guaraníes para Caguazú y que ya se está esperando para la oficialización de esta inversión. Y de la parte de un medio, así está la cuestión. Oye, Uren, debe tener tiempo, Evelio, Andere facilita su vez para que ellos puedan instalarse. Así nomás es la cuestión. En eso, por eso yo acepté la candidatura. Independientemente a lo que es la investigación que suelo realizar, pero yo veo que acá a Guazú le falta industrias, empresas.
2: Sí, se nos fueron tantas. Se nos fueron, digo.
0: ¿Ni motipado ni desde, güey?
2: Está.
0: Sí, esa es una realidad. Sí. Así es que. Esa es la.
2: Digo que
0: la plataforma
2: colonizadora principal. San Agustín, por ejemplo, en su época, yo.
0: Sí, por favor.
2: Sí, llegó a tener más de 1000 personales. Imagínate, más de 1000 personales.
0: Indirectamente, 3000 personas ahí trabajan, comen.
2: Mucho más.
0: Sí, porque Pepe tenía un bajo abume, ellos un despensero, un carnicero, lo que te quiero
2: además,
0: decir.
2: Además, los que venden carbones, manos de obra, yo te digo, manos de obra nada más, 1000 personales. Y lógicamente, Pilsen, Coca-Cola, la empresa textil Toro Blanco. Sí. Lamentablemente, ya anda Yareco y Guanga, ninguno de ellos.
0: Hay que facilitar, te digo, seguridad política, seguridad jurídica, exonerar impuestos, como hacen en otro municipio, ¿verdad? Y que se instalen acá. Esa es la realidad.
2: 7.45. Yo no te sorprendió a vos la forma. Cada equipo mundialista presenta a su manera a sus jugadores que van a estar en el mundial. ¿No te sorprendió lo de Paraguay? ¿Qué esperabas vos? Yo esperaba algo, de hecho es patriótico, ¿verdad? Lo del Poncho Paraí, lo de 60 lista y compañía, ¿verdad? Es muy de paraguayo, pero yo esperaba algo,
0: para la publicidad,
2: la presentación,
0: para el marketing, ¿vio?
2: Para el marketing.
0: No sé, o sea, lo que a rogar que funcione en CISO.
2: Yo pensaba que nos íbamos a basar en el Mariscal López y compañía. ¿Te acuerdas que en el último mundial con Salvador Cabañas, fue muy lindo? Pensaba que de ahí íbamos a...
0: La mentalidad de estos futbolistas cambió Gustavo Alfaro.
2: Sí.
0: Este era el plantel que venían luchando hace 10 años y algunos, ¿verdad? Y entonces vino Alfaro, no sabemos qué le inyectó y...
2: Y que siga así, señor.
0: Sí.
2: Que siga así.
0: Ojalá Paraguay le pueda contratar al Alfaro y asegurarlo por lo menos...
2: No dio tanta esperanza, Alfaro.
0: ¿Qué pasaría si es que nos eliminamos en la primera fase?
2: No, aparte de eso, si es que llegamos a lo mejor, no nos dio tanta esperanza de que él continuaría.
0: Pero que, pero él puso sus condiciones. Y creo que es dentro del campeonato que se debe modificar. Habla de las inferiores. De ahí exige a los clubes. O al presidente de la APF.
2: No, él habla de un proceso.
0: ¿Y sí?
2: En una selección que se intentó varias veces. Porque somos resultadistas, ese es el tema.
0: Por ejemplo, último año ya para última mundial va Gustavo Gómez, último. Alerete no sé si va a dar todavía.
2: Almirón.
0: Junior Alonso ya no. Almirón ya no. Después.
2: Valbuena puede ser.
0: Valbuena todavía. Ya no.
2: No, Valbuena 30 y tanto.
0: El gatito ni se remando jugada ahí.
2: Alerete.
0: Alderete no sé, Alderete que le puede ser que le dé más, pero Canales ya tiene 29, Velázquez ya tiene su año, entonces ya prácticamente la defensa va a ir más. Medio campo todavía.
2: Sosa, Joya.
0: Joya sí todavía.
2: Cuba ya tiene más de 30.
0: Sí, último mundial, entonces. Sí. El 70% ojo para todo donde es, güey. Y tiene que renovar.
2: Sí, señor.
1: Para bien, los emblemáticos que representarán al Paraguay en la Copa Mundial de la FIFA 2026, elegimos un símbolo que nos une como país, el poncho de 60 listas, una obra tejida con historia, identidad y orgullo, un legado que, como la albirroja, se construye con esfuerzo, perseverancia y pasión. 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
1: Hoy rendimos homenaje a nuestras raíces y a quienes mantienen viva esta tradición que representa a Paraguay ante el mundo. 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
2: Para anunciar a los elegidos,
3: el último amistoso de Paraguay va a ser este,
4: la Copa Mundial.
3: O sea, una exhibición.
4: Adelante,
3: con el chaval totalmente agotado.
5: Sábado.
3: En el estadio, no, este viernes.
5: Viernes.
3: El sábado a las 22 la viaja la selección rumbo a los Estados Unidos.
5: Ay, este señor. Sí. Como el público de Olimpia fue nuestro llamado de la lista. Friísimo.
3: Escuchamos diferentes idiomas, escuchamos. Diferentes locuciones.
5: Sí.
3: Arranqué.
5: Habla de la presentación de nuestro equipo. Lista de. Pute, 60 yardas, no. Poncho. Poncho, pita.
6: 60 listas.
5: Los cuatro mejores ya tenemos.
3: Cuando vas a hablar de Olimpia, cuando un cerrista va a hablar de Olimpia, tiene que enjuagar su boca con, no sé, con ácido. Olimpia es el más grande del continente y del fútbol paraguayo. Los cuatro mejores, señor.
5: Los cuatro mejores del campeonato de la Liga Caguazú de fútbol. Solamente el 8 de diciembre va con su juvenil, ¿verdad? Solamente el 8 de diciembre. Los demás equipos no clasificó en juvenil y primera.
6: Que es complicado, sí. Ahí, ¿verdad?
5: 8 de diciembre, Carlos Antonio López, Olimpia y Caguazú Zona Norte son los cuatro clasificados en primera división.
3: Algarabía total en la Zona Norte. Una locura, ¿eh?
5: Sí, señor.
3: El festejo, por Dios.
5: Sí, una señora. Pasa tal equipo, o despedir, o sea, ¿cómo se llama? El meme caguaseño, sí, impresionante la forma.
3: También el meme que hicieron la gente de Zona Norte por Constitución. Pasando ese, ¿alguien está aquí?
5: El Titanic.
3: Qué loco, sí.
5: Bueno, entonces, estos equipos. Vamos a ver, mañana vamos a conocer cómo hacer. Se presume que va a ser el día sábado, sí, John.
3: Todo va a indicar que va a ser el sábado.
5: Teniendo en cuenta que vamos a tener elecciones.
3: Sí.
5: Entonces se va a hacer sorteo directo entre los equipos de primera división.
3: Los equipos deben mentalizarse, o los profes tienen que mentalizarse que se juega este sábado.
5: Sí, señor. Porque el domingo es imposible porque tenemos votos.
3: Es imposible.
5: Y no se va a tener la seguridad correspondiente. En cuanto a la tarea arbitral, seguramente va a haber queja, pero para mí no hubo tantos errores de los árbitros en esta oportunidad. 15 reclamaron un penal, que hasta ahora no he visto todavía la repetición. Yo estuve en la cancha, no me pareció tanto, pero hay que ver la repetición. Y después nada, me parece que el arbitraje salvó la situación. Vinieron dos árbitros departamentales y dos árbitros locales actuaron en los cuatro partidos.
3: Eso ya es opcional hoy por hoy, ¿no?
5: Opcional, siempre es opcional. Sí. Y bueno, vamos a ver si ahora no optan por árbitro de la APF, que cuesta 17 veces más, vio, líder. Sí, 18 veces más aproximadamente.
3: Para nuestro mercado es imposible.
5: Hablan de 21, 22 millones de árbitros de la APF.
3: Te lleva todo, pues.
5: Sí,
3: no alcanzas.
5: Y árbitro departamental me parece que está más al alcance.
3: En esta instancia, pues.
5: Y el árbitro.
3: Se recupera un poco para mantener el no sé, lo económico.
5: Carísimo. Sí.
3: Muy bien. Cuando más llegas hacia la recta final.

0: del torneo, pues también se va aumentando los premios y todo. Entonces es algo que tenés que cuidar demasiado.
1: Sí, señor. Ya estamos en la última parte de nuestro trabajo el día de hoy, señor Valdés.
0: Yo voy a tirar algo de
1: De
0: mi
1: ida, es
0: de ida
1: cuestión de
0: mi lo que me
1: escribita.
0: caracteriza.
1: Es cuestión de escribita.
0: Vienen las elecciones
1: Sí.
0: y vos tenés la posibilidad de cambiar. Vos tenés la posibilidad de cambiar.
1: En tus
0: Todo,
1: manos.
0: en todos los distritos. Todo, vos tenés la magnífica ocasión. Si acá en Caaguazú no tenés trabajo, no tenés salud, no tenés calle, no tenés nada, vos tenés la posibilidad, tenés. El Ecoina Partido Colorado, ¿ve? El Eco Partido, no sé si en el PLR hay algunas otras opciones. Upeya Ecoina, yo creo, hoy Cruzada Nacional, Oina Baigo, Oina ve.
1: Frente Iguazú.
0: No, no es Frente Guasú, el otro, es del UNACE. Son prácticamente, no sé, 75 personas que se ponen a consideración del pueblo. Entonces, Andere, si te gusta la corrupción, lo mismo de siempre, vos escogés a esos tipos. Y si querés cambiar, tenés la oportunidad de cambiar. En repatriación, ya vieron el cambio que es lo que hubo en cambio en 4 o 5 años, ¿verdad? Por lo menos, Caguazú, Ari, Oja, Zapaité, o Hospital de Lujo, tres ambulancias, y andé a ver 200.000 habitantes ahí. Vayan a ver el hospital cómo está. Zapaité. Acá, nuestro hospital, vayan a ver. ¿De qué me sirve verídica? Si es que les miento, vengan a cortarme la lengua. Esa es la realidad. Entonces, no es que no hay opción, hay opción. El tema del ciudadano debe decidir bien el Edelio.
1: Muy bien.
0: En todos los distritos,
1: Hasta
0: ¿verdad?
1: mañana, señor.
0: Buen resto de jornada. Ya está acá el
1: El
0: colega
1: Poncho.
0: Florencio Vega para dar
1: El Poncho.
0: continuidad a lo
1: La
0: que.
1: verdad, no le gustó lo que le dijo
0: No,
1: Víctor
0: no.
1: Enciso, ¿eh? Señores, en instantes, Florencio Vega, el abogado, sigue buscando respuestas.
2: Hasta mañana.

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Para dar inicio a una propuesta más de hoy martes 2 de junio del año 2026 con muy buena música, ¿eh? Y gusto con la ñande en este estelo de Taña Gendú, la ñande música, la ñande polka, y diferentes clases de versiones muchas veces lo mitamos ya. Por ejemplo, con y triste pesa Jacob y gusto yo y llévala. ¿Eh? Flaminiore. Flaminiore. Flaminio o geta música por más en su mejor momento o yapo. Radio Miro a llevarle eso en la primera letra musical o yapo a coja, que le hizo famoso. ¿Eh? ¿Cuál? Este. Ay, sin Yang, o sea, pero hoy lo más famoso que su ella, ¿cierto? Y, pero él hizo Radio Mira Llévale, ¿verdad? Radio Mira Llévale. Y Triste Pesa Yico, y Abel Líder Quiñones. Él pues, entiende un poco más, mucho más. Más luego, porque tiene más experiencia en el ámbito de la música, como en la parte técnica, en los medios de comunicación, ¿no? Sí. Y bueno, pues este día, vete y ambiente agradable a esta hora de la mañana. Sí. 8 y 11 minutos. Ahí, levantá la música. Ya que Minyambay, que Minyambay, que Minyambay también en su mejor momento, pero ella pues a camina la de Kevin va esa cabellera neponaje, hoyuelo, papi, dentadura, obrillo.

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Silenciosamente oyapoa letra para música. 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Muchas veces por desconocimiento o porque lo recoipe factor importante, lo mitad hoy potaitea ya la money, la plata. Caguasubes está en la poeta, o ya o escribía la música y ponga, por ejemplo, lleva. Pe barrio San Lorenzo, ¿verdad? Se mandó ahí mismo, esa balajera y naña de socio, el papá de Robert Medina. Viaje tal letra ponamos ya puedo hoy mi misma lo mitan lo ya puedo subir música y más hoy a cuesta conoce ya pega con la famoso poeta surucua de dónde se ya pega la surucua ve me dijo ya peso murió en una situación de pobreza miserablemente manuanga la surucua.

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Hoy acude en más mercado municipal de abasto de Don Raúl Oye eso. Fue el primer trabajador, era un músico muy conocido en aquella época, pero cuando se abrió recién el mercado en el barrio San Roque, fue a aparecer la Don Raúl Oyapó sorteo. Juan a Don Almirón la Oyapó a la sorteo, pues está ahí ese Don Almirón. Don Raúl, la pionero la Caguazú, en la mercado, la, con los sorteos, ya sea canasta lleno de víveres, canasta familiar, hemos dicho, o carga paiteja de canasta Guazú, hemos ido pela soo, 5 kilos, 10 kilos. Y él también, después de salir del mercado, se fue hacia la zona de Villarrica y fue brutalmente asesinado porque los que supuestamente cometieron ese hecho de homicidio contra Don Raúl, y de que ore cojagüeja es plata, upe, momento. Don Raúl era un señor que también tocaba en aquella época, según él mismo, y hay inclusive fotos que demuestran su veracidad de los dichos, de que formaba parte en los primeros tiempos de Kemil Yambay y los Alfonsinos. Sí. Pero yo sé la grupo y o una Caguazú, que tenía cuñada Picueri, o va por la sorteo. Yo recuerdo cuando él sorteaba, por ejemplo, equipo de sonido, más 300.000 o 500.000. Y las 11 horas allá vende, vamos a sortear. Acá Arulla sortea y más otro. Hoy, Don Almirón, muy poco, ya no es más como antes, por ejemplo. Tal vez por la edad también, Don Almirón, trabajador honesto, sacrificado. La música. Don Raúl, pionero también del mercado municipal de Abasto, aquí en Caguazú. Y el amigo, el papá de Robert Medina, del populoso barrio San Lorenzo, también es poeta. Escribía ahí la letra para música. Taurego. Jaco, por ejemplo, coñas en dudas y no me va a gusto. Y tenemos que ir de otro la mitad. Ponemos otra vez el de Emiliano Re. El otro, ese que recién está, el segundo era. Flaminio Re. De Flaminio Re.

Pues lo poco que di tema a ver con líder Quiñones en el programa. El viernes era que tocamos tema sobre relaciones sexuales, que también tuvo mucha repercusión. Y ayer tocamos sobre criadas, criaditas y criaditos. Y muchas personas posteriormente me llamaron y ambos asazos de cuál era la ubicación, los jóvenes monguetas, debe ir cuál me están. Hoy familia zona rural jugó a otro lado. Ahí no sabía la familia escuela, pero porque o me escuela para que otros puedan hacerle crecer de una forma de

el sexo el de lo que había dicho Blanca, una conductora de noticiero de SNT que ya se jubiló hace poco, y del que tenía su asunto chiquitito, ¿verdad? Tal vez la morbosidad que puede ser que caiga un poco pesado, pero al final también es una realidad y que todo el mundo habla en todo momento y en cualquier lado, ¿verdad? Y ayer el tema este de la chica que fue engañada por las personas que están en esta miserable en este miserable trabajo de trata de personas, ahora eso es España, México, y hoy pia paso y leí documento o amenazaje que hizo y o abusarlo y está en ese de otro lado y está cuñando por lado que no salía de su casa, que estudiaba, pero tenía un sueño de crecer un poco más y más rápido, porque oye, en la España venía a ganar ponente y ja, lleva. Oye, arriesgaja, ojo. Oye, engañazo, o joder, verlo, están la mi bandido, mi delincuente. Inclusive, ñan de mi hago muchas veces o cometer mi crimen, hay delito, crimen, crimen. Bolivia ya está, ya es enduja, pues está en la historia, familia, ojo a Omanojo a desaparecer en otros países por culpa de lo que estamos conversando, estamos hablando y estamos tratando este tema de trata de personas. Bolivia ya es enduja, Bolivia ya está, Bolivia Yicuaba, de pero esta chica, gracias a Dios, en un momento dado de descuido, o salió corriendo de la habitación donde estaba encerrada después de mucho tiempo. Oye, eso, oye, prostituido, oye, amenazada, oye, violada. ¿Sube? O sea, hizo la. Pidió socorro. Le ayudaron la gente ahí en la calle y posteriormente la policía hizo la denuncia y se investigó y fueron detenidos los involucrados en no solamente con ella, sino que varios. Y estas son historias reales que nosotros tocamos aquí en el programa. Y este tema de la música también. Caguasubeñan de Yareco, poeta, anónimo, que son valores importantes que alguna vez, o Manorieno, Mitánica, tú, eso es realmente la te valor o mereceas, Jicuey. Le pidió el divorcio y se vengó echando la casa, dice esta información. La cuña caraí, cuera y la Imena, y su semena, fulano. Ñandengo ya, inclusive, Pepe Jarecue, Ñandengo ni Pesecua, Inen de poco, hija, oña, acá te tengo, la otra se da y huye, la andeo y me onda se da y juvengo, siendo a perder la esperanza, dice la cuña. Ay, yo en la vieja la PCTP, la eres y cada que antojase con la a poco mi mire, eso no, no, no. Yo sé ya divorcia, sé ya no hay cuá, se ve y mamá. Ah, o presentarla, o jecar la abogado, la cuña caraíja, ya o uma, ya tú la abogado, o invadir la humillará, ya para así, para eso que estudia uno para. En el ámbito jurídico para cumplir los requisitos y los pedidos de los clientes que muchas veces piden auxilio, ¿verdad? Y no firma seis, yo era tipo allá, pero ve que tuve ni comencé a firmar, pero antes que hoy con la divorcio, hay gente cuerandi, ojo, alquilábete y tractor, jagu y tipar la joga. Si no va a ser mío, no va a ser de otros de ellos, y la tipo de bárbaro. Pero yo creo que tuvo una equivocación más grande y también los parientes, porque Maraycola y pariente cuera o perjudica, porque seguramente Oimene y sobrino cuera, la pecaraíno y menor y familia, la pecuñal irá a caer. Y o perjudica al final a la familia, porque o pues, está al final lo vea sin techo, sin casa.
Y tu padre, y tu padre.

0: la fuga. Y la cara ahí, si no va a ser mío, no va a ser de otro. No, las llamo. Ahí se ve hace sacrificios, pues. En el divorcio, pues existen primero la disolución conyugal, en donde en la parte jurídica la justicia o no debe tener resolución y jabe coa cuchara nembaera a coa contenedor nembaera coa comoto nembaera ojo, ese, depende de qué es lo que ambos tuvieron, tienen durante el matrimonio. Miti miti. Miti miti. A no ser de que el tipo o la mujer diga, no se me embatan de su vez, sea 60 más subir, socorro, por favor, Dios mío, me inden a cese en libertad. Ahí cambia también en la justicia. Dice, bueno, la mujer cede todos sus derechos, todos sus bienes al hombre, o el hombre le cede los bienes a la mujer, a la familia. Ahí cambia. Pero en este caso el tipo dice, si no va a ser mío, esta mujer tampoco va a ser de otro rey. Primero, y te doy la joda. Au pedido amenazar a Jembireco. Que seguramente hoy por hoy ya es Jembireco. Pero Maraico a veír la. Obligata la andera pisapa, la andera ahí jubeño. Ni besito no andas ahí, la pesa ya, líder. Ni besito no andas ahí. Y más todavía, oingo. Y a lo mitad. Papio es cierto, lo mitad. Si no hay dinero, no hay amor. Papio es cierto. Porque Modupico y la Amboria Chapila o sobrevivía supuestamente con mucho amor, por más de que no tengan absolutamente nada, ¿ya? Por más de que no tengan absolutamente nada. Pero ellos dicen de que sí existe ese amor puro y verdadero entre ellos. Muy bien, señores. 8 y 26. Mañana yo no voy a estar. Líder se va a quedar a tu cargo del programa. Tenemos compromiso en el ámbito jurídico, entonces se va a quedar a tu cargo. Me preguntó un juez la vez pasada. ¿Cómo se llama el muchacho que trabaja contigo? Tiene linda voz, se dice. Viene de Oviedo y de venida suele escuchar el programa Buscando Respuesta. Ahí mandó a ponerse de juez. Líder Quiñones. Cleto Dureque dice. A ver.
1: Buen día, Florencio. Mala porte, mate con Florencio. Y con su hermano, Neco, Florencio. Ah, Samio, se haya pasado acá, aroma del programa, ¿no? Se ayude, güey. Va, y con dos calles, tengo lo vital la encuesta mío y con la cueca de basura, inundado tocar lo vital, Florencio. Pero pico, quien va, tengo lo vital, no come ni su escuela, o va, vea, Florencio. Ya con lo vital, entendés, Pablo, y coge y ve la.
0: En la encuesta virtual, es verdad, líder. Ahí está ganando Matías Ibarra. Matías Ibarra, seguido por Katia del Puerto. Después está. John no está apareciendo, o sea, al principio estaba apareciendo fuertemente John, después desapareció otra vez. Pero ayer me dijo un precandidato de que todo es. Se puede manipular eso. O sea que es increíble la encuesta. Y de que sea cierto, yo no sé. De que sea cierto. Estoy buscando acá lo último de lo que es la encuesta. No sé si cuándo se cierra. No sé si cuándo se cierra. Me gustaría hablar con Patiño, Atilio Patiño. Atilio al principio estaba ganando también. René Alvarenga tampoco apareció en la encuesta. Él no está loco por Caguazú. Está todos los días trabajando ahí hacia la zona rural y no está en ese tema de las redes sociales. Pero en las redes sociales, en este momento está ganando Matías Ibarra. Matías Ibarra. Estoy buscando acá lo de la encuesta. Acá tengo lo último. No puede ser esto. Que los muchachos también que pasan rápidamente la otro muy la candidata. Bueno.

0: John está subiendo mucho también, me dice acá el uno en lo que está en sintonía. Me gustaría conversar un poco con Carlos, el ingeniero que lanzó este proyecto de la encuesta dentro de los dos partidos tradicionales aquí en Caaguazú. Por ejemplo, según tengo a mano, Catalino González. ¿Quién es Catalino González? Catalino González es el nieto de Don Dionisio. ¿Y quién es Don Dionisio González? Don Dionisio González es una trabajadora en lo que es la madera, aseradero, mueble y de todo un poco. Es un señor muy trabajador. Y recuerdo yo también, si miramos un poquito atrás, es un señor que bastante con Alfirio Presentado, Emiliano Domínguez, Cristino Duarte y muchos otros caguaseños contra lo que era en aquella época la ruta de la mentira. Y hoy es una bella realidad, la ruta de la realidad. Y don Dionisio González era uno de los propulsores de la lucha contra lo que en aquella época era la ruta de la mentira. Don Dionisio González. Su nieto es Catalino González. Con 235 votos en la encuesta. Número 2 está Ricardo Ríos, 187 votos. Después está Richard López. Después está Gilberto Almada, Miguel Martínez y Emilio Zárate. Después está lo del Partido Colorado. Está, por ejemplo, Matías Ibarra, Katia del Puerto. Después está Ayrton y Atilio Patiño. Voy a llamarlo un poco a ver si de repente sale, si me atiende el ingeniero Carlos Roja. A ver si. Carlos Roja. Le estoy llamando a Carlos Roja. Está sonando. Hola.
1: Hola, buen día.
0: ¿Qué tal, ingeniero? ¿Cómo andamos, hermano?
1: Muy bien, gracias a Dios.
0: Ingeniero, Florencio Vega te saluda. Estamos aquí en

0: ¿Qué tal, ingeniero? ¿Cómo andamos, hermano?
1: Muy bien, gracias a Dios.
0: Ingeniero, Florencio Vega te saluda. Estamos aquí en...

0: O sea, un recorre Hicuey, entre Olga Recalde. Yo, a mí me extraña mucho lo de Olga Recalde, que no aparece en la en esta encuesta como Carlos Ramírez
1: Preferencia,
0: Franco, pues tiene
1: preferencia.
0: su voto 400 votos. Y Olga Recalde fue, o sea, que es candidata del gobernador del quinto departamento, Marcelo Soto, que según se habla, yo no sé si es cierto, ¿verdad? Le dio 300 cupos el tema de Hambre Cero. Hambre Cero, 300 por 2 son 600, 600 votos. Si es por 300 votos. Vamos a ver si le responde a Olga Recalde en la realidad, en la práctica. Todos esos trabajos que hicieron dentro de lo que es el Hambre Cero, el acompañamiento, el equipo político de Babi Soto y todo eso. Y Nider Ovelar viene de un
1: Olga
0: equipo.
1: Recalde, sí, de hecho Olga Recalde, a ejemplo, aparece con 203 votos, o sea, tienen una cierta cantidad de intención de votos.
0: ¿Cuánto ingeniero?
1: 203.
0: 203. ¿Y Nider
1: Sí.
0: Ovelar cuánto tiene?
1: Nider Ovelar está a...
0: 7. ¿Cuándo va a ser su castigo si es que con 42?
1: Lo que yo estoy notando, Florencia y audiencia, apostando por los jóvenes, candidatos nuevos. Eso es lo que estoy notando. La tendencia es esa. Por eso que Matías Ibarra, por ejemplo, nuevo en la política, en el puerto, joven.
0: Matías es un buen tipo, ingeniero, un buen tipo,
1: Sí.
0: una persona, si vos escuchás su conversación, su discurso, te va a sorprender porque tiene conocimiento demasiado amplio, había sido, y es joven todavía.
1: Así mismo, ¿eh?
0: Sí,
1: Sí,
0: y
1: así
0: Matías
1: mismo,
0: también viene de
1: ¿eh?
0: una familia tradicional aquí en la ciudad de Caguazú.
1: Entonces, se la creáis a Florencio y audiencia que la ñane gente, ñane votante, cuera, ñane elector de cuera, caigo el lento, imagina la tuya, yo elegí más la gente y pajumía. Eso es lo
0: Hugo
1: que yo estoy
0: Zamudio no está
1: notando según
0: apareciendo
1: esta
0: también,
1: encuesta.
0: ingeniero. Hugo
1: Hugo
0: Zamudio no aparece.
1: Zamudio, si no aparece en esta al menos, no aparece. O sea, aparece en el noveno lugar.
0: Noveno lugar. ¿Y quién más está ahí?
1: Está Amalio, Hugo Zamudio, Nider, René Alvarenga.
0: René tiene un equipo fuerte liderado por Edgar Olmedo. Y Hugo Zamudio lo que se quedó solo ahora, por más de que fue dos veces presidente seccional, actual concejal municipal, pero se habla de que tuvo mucha fuga. Oye, filtra paso Vila y dirigente escuela a otro peo todavía. Y tal vez por eso es que está prácticamente sin fuerte apoyo político. Sin embargo, René tiene el acompañamiento del líder departamental, que es el diputado nacional Edgar Olmedo, que también puede
1: Sí.
0: marcar la diferencia por su equipo, por su estructura en los momentos de, en el día D, por ejemplo.
1: Pero Olmedo es ovetense, esa es la diferencia.
0: Y bueno, pero apostó por René y puede ser que le acompañe con su equipo político. Eso nomás la
1: Ya
0: diferencia, bro.
1: sé, pero no se mostró tanto por acá el diputado en estos últimos tiempos.
0: Y bueno, pero mantiene, ingeniero, mantiene su equipo. Mantiene, a lo mejor le hay equipo,
1: Eso sí.
0: pendeja, oye, su cabo.
1: También,
0: Sí, bueno,
1: también. ¿Te
0: PA
1: parece
0: 1.
1: si analizamos lo del PLRA?
0: No, y lo de Amalio también me sorprende mucho, aunque Amalio también no tiene más ese acompañamiento. Él llegó a ser concejal gracias al equipo juvenil en aquella época del diputado nacional, doctor Miguel Ángel del Puerto. Después salió del equipo y nunca más pudo regresar en el poder legislativo. Intentó dos veces y esta vez está intentando la tercera vez ya con el proyecto, o sea que con la bendición del senador. Este bigote, ¿cómo era que es? Núñez.
1: Núñez,
0: Núñez, sí.
1: sí.
0: Sí, a lo medio suela era, pero Núñez no tiene más tanto también aquí en Caguazú, así como decía, acompañamiento. Pero puede ser, no sabemos dentro de lo que va a ser la estructura este domingo.
1: Él estaba lo en la posición número 12.
0: Bueno.
1: Opción 12.

0: Excelente. Y dentro del Partido Liberal, ¿qué tal estamos?
1: Ahí, ahora veo. Dentro del Partido Liberal, hasta el momento, tenemos 1023 participantes.
2: Qué poco. Colorado está bien a 5.000, dijiste.
1: Sí. Y siempre, siempre, o sea, según el padrón electoral, el Colorado, el Partido Colorado duplica en cuanto a cantidad de electores aquí en Caaguazú.
0: Bueno,
1: Esa es
0: ¿y quién
1: la
0: está ahí
1: estadística que
0: primero?
1: tenemos. El primerito acá aparece Catalino González, con 237 votos.
0: 237 votos. Catalino
1: Sí.
0: González viene de una familia tradicional que fue político también en aquella época, es candidato a intendente don Dionisio González. Sí.
1: Sí.
0: ¿Y después?
1: Segundo está Ricardo Ríos, con 189 votos.
0: Rica Río tiene la bendición de Alejo Ríos Medina. Alejo le llama nomás a los muchachos y le dice ya acompañata a Rica Río.
1: Acá nuevamente se refleja, gente está optando por un joven nuevo en la política, en el caso de Catalino González.
0: Sí.
1: Rica Río, creo que por su buena gestión, la gente vuelve a confiar en él, porque yo al menos no escucho tantas quejas de Ricardo Ríos.
0: Sí, buenísimo tipo.
1: Buen gestor,
0: Sí,
1: buen
0: buen
1: gestor.
0: gestor, sí.
1: Entonces, por eso la gente a lo mejor está optando otra vez por él.
0: Sí.
1: En tercer lugar le tenemos a nuestro amigo Francisco Medina Lentey, con 184 votos. Sí.
0: Peapo es cierto, Hinanda. Y bueno. Pues lo
1: Y
0: mitad
1: así, ¿verdad?
0: y hoy me tenía concejal tratarme mejor la junta, ve. Yo no sé quién, pero todo el mundo
1: Pero
0: dice.
1: bien o mal, Francisco Medina es un buen gestor, Florencio. Buen
0: Sí.
1: gestor, sinceramente. Es una persona dinámica que si vos te vas ahí en la municipalidad, no es un chimbado, no es en época electoral nomás.
0: Sí, eso es político, político.
1: Y eso es lo que la gente quiere, ¿verdad? Que su representante esté ahí pendiente de él.
0: ¿Cuántos votos
1: Entonces,
0: tiene?
1: creo que, ¿eh?
0: ¿Cuántos votos?
1: 184 votos.
0: Está en el tercer lugar.
1: En el tercer lugar.
0: Sí, cuarto.
1: En el cuarto le tenemos a nuestro amigo Antonino Brites. Él es el nuevo
0: Antonino
1: también en
0: Brito.
1: esto.
0: Ah, él es de la iglesia. Puede ser que
1: Antonino
0: la gente
1: Brites.
0: de Miojuayo Ñembo tu paobe o acompañarse.
1: Puede ser, puede ser. Pero buen político también le veo. Usa mucho las redes. Realmente tiene un discurso muy convincente.
0: En serio.
1: Y ya tiene aporte,
0: Ya
1: sí.
0: tiro. Antonino Brito está en el cuarto lugar entonces. Quinto lugar, ¿quién está?
1: En el cuarto. En el quinto lugar está Richard López.
0: Richard López cambió de partido, parece. Está con es lo que tiene remera anaranjado.
1: Se
0: Yo,
1: perdió en el
0: pero
1: país, me acuerdo de
0: yo
1: Coa,
0: creo.
1: porque él es liberal, tengo entendido. O sea, se postula por el PLRA, pero hizo su cierre de campaña con la gente de Yo Creo.
0: Sí, no se fue Papu ni tampoco Alejo.
1: Y no,
0: Y al
1: y no.
0: principio tenía la bendición de Papu, según yo tengo entendido en los comentarios, tenía la bendición de Papu. Pero dejó y la hueve. Bueno, está en el quinto lugar Richard López.
1: Richard López.
0: Es
1: En el
0: que en las
1: sexto
0: últimas
1: está.
0: elecciones tuvo más de 20.000 votos.
1: Sí. Sí. Así mismo.
0: En el sexto lugar, ¿quién está?
1: Está Gilberto Almada.
0: Gilberto Almada y Mateco.
1: Ahí está levantando también. Y él está en el número uno, pero según esta encuesta, ¿verdad? Bajó en el sexto lugar.
0: Y bueno, y
1: Así mismo. Después le tenemos a Miguel Martínez, a quien no le conozco.
0: Miguel Martínez, alias Speedy, tiene la bendición de Emérita Sánchez. Y en Emérita, anda ahí, niña, ya lo vi, ni la pese a pese, tenés.

0: ¿Quién está en el 7-8? ¿Quién está?
1: Emilio Zárate.
0: Es Emilio Zárate. Yo no guardo. Después de Emilio Zárate tengo. Y sabe cuál es la bendición de Esmerita, hija. Si hay yo que cuál ver la música, anda yo que yo y Valvo no ha sabe cuatro lados y no, o sea, en el voto ya está perdiendo ya.
1: Encuesta de una cosa, Lorenza, ni es confundido.
0: Ingeniero,
1: después está Dionel Gutiérrez, Nicky Urde Cañete y Valerto, que medio que mantiene su posición.
0: Yo lo que quiero es que entre Valeria del Puerto, o sea, sin ánimo de ofenderle absolutamente a nadie, pero yo quiero, porque es una mujer que trabaja mucho en la política, o sea, yo quiero que ella entre, o sea, por más que ni el saludo no me dice, no me, pero yo les veo a ella mucho siempre trabajando, o sea, y los líderes políticos tienen que darle ese...

tan interesante de lo que es las encuestas en las redes sociales actualmente en la ciudad de Caguazú. Ingeniero Carlos Rojas, muchas gracias. Muy bien, señores, nosotros vamos a ir agradeciendo a las firmas comerciales que hacen posible nuestro trabajo aquí a través de la Porosa 90.1 Radio Alborada. A ver. 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Agradecemos también a la que realmente está levantando en estos últimos tiempos en los números. 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Mati, en la encuesta número 1. 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Sí, señor, 8:56 ya, líder Quiñones. 56, sí. Voy a leer un poco algunos que otros mensajes para ir cerrando ya.

Saludamos a, al barrio San Cayetano, escuchando el programa full, dice ña Enriqueta. Saludo a ña Enriqueta, a Rambo también. Rambo es una persona muy sacrificada que todos los días también sale a recorrer las principales avenidas aquí en la ciudad de Caguazú, con su producto, su mercadería, ganando su platita. Muy bien, señores, estamos cerrando nuestra propuesta. Si Dios y la Virgen permite, regresamos mañana.

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0: Oye, Ricky, me siento mal, man. No sé qué me pasa. La rubia esa me tiene malo, loco.
1: A mí me está pasando lo mismo, Ale. Esa chamita hasta del colegio se quitó, man.
0: Nosotros tan jóvenes y por lo que estamos pasando es...
1: Sí.

Cuando supe de tu hermosa historia de amor, sentí la necesidad de crear este poema. Maravilloso ejemplo de un hecho real vivido por ti. Perdón por haberlo hecho canción.

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0: todos los que fueron afectados por esta gran tragedia. Y dejamos en tu mano, Señor, hacer justicia. Amén.
1: Señor, gracias por abrir tus puertas.